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6: Son las 8 de la noche. 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
2: Son las 11 de la noche. 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
1: Qué placer estar en esta super mañana a través de Tropicana Cartagena. Buenos días. Bendecida mañana del sábado 13 de octubre. Bacana Tropicana, la de aquí. Vamos a darle gracias al Señor por un nuevo día, por un nuevo despertar, por un nuevo amanecer. Porque si usted hoy abrió los ojitos, es porque Dios nos permitió seguir trabajando, luchando por cada uno de sus sueños. Recuerda que el que obra bien le va bien. Así que dile al Señor, te entrego esta mañana del sábado para que tú seas el protector, el bendecido, el que guíe nuestros pasos, nuestro hablar, nuestro pensamiento. Dile, Señor, gracias.

0: De octubre, mes número 10 del año 2026, y los oyentes en la sintonía de los 97.5 de Tropicana y Cartagena. Oyentes, qué placer estar con todos ustedes. Aquí me voy a conectar desde ya, y lo voy a estar acompañando hasta el mediodía a través de los micrófonos de la emisora más bacana de Cartagena. 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
0: Emisora más bacana de toda Cartagena. Así que saludando a los oyentes que ahora se están tomando el primer cafecito, o los que ya están desayunando, los que están modo descanso en este sábado, o los que como la morenaza trabajamos los sábados, pero la estamos dando toda y dándole gracias al Señor porque estamos laborando un nuevo día. Así que me conecto con todos ustedes a través del WhatsApp de Tropicana, el 313-6130-975, para que reporten la sintonía a esta hora de la mañana. Me cuenten por dónde andan escuchando los 97.5 en este sábado.
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0: La más bacana de toda Cartagena. Así que, oyentes, desde ya les digo buenos días para todos los oyentes. Televisión es más bacana para mis amigos conductores de la mancha amarilla, blanca, azul, verde, de todos los colores. Siempre conectamos a la sintonía de Tropicana en este sábado fin de semana.
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0: En Tropicana son las 6 de la mañana con 52.
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0: Y recuerda que es hora de sentirte en paz en Tropicana 653.
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1: 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Judith Zapata, la morenaza. ¡Uy, mamacita!
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0: 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En Tropicana, 6:59 a.m.
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0: 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Salsa romántica travesa tropicana, siendo las 7 de la mañana con 17 minutos. Avanzando en esta super mañana del sábado. Recuerda, porque si escuchas una salsa.
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0: La emisora bacana de Cartagena, 7 de la mañana con 17 minutos. Aquí estamos a través de los 97.5 en esta mañana del sábado. Saludando muy especial a los oyentes que se suman más y más y más a la sintonía de Tropicana en Cartagena, los que nos están escuchando a través de nuestra app Tropicana, la de aquí. 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Tropicana FM, así aparecemos, Tropicana FM. Y por supuesto, agradecimiento a todos los oyentes de Tropicana Cartagena, a toda Cartagena, a todos los visitantes que nos acompañaron el día de ayer en el primer preludio. Localidad número uno, en la Plaza de Calapote, se vivió una emoción buenísima. El comportamiento de todos los cartageneros fue impecable. Recuerden, melagosos y gagosos. Agradecimiento a la Alcaldía Mayor de la Ciudad de Cartagena con el alcalde Tumay Turbay y el IPCC, el Instituto de Patrimonio y Cultura. Miren qué organización, se vieron todas las barras, todas las comitivas de cada una de las candidatas aspirantes a ser la reina de la fiesta de la Independencia 2026. Con la presentación de Son Cartagena, de Mr. Black, de Karen Lizarazo, de David Pavón. No. Estuvo buenísimo ese preludio. Recuerden que cada viernes en este mes de octubre se va a vivir el preludio de la localidad 1, 2 y 3. Ayer fue en la Plaza de Canapote, en el preludio de la localidad número 1. Con Tropicana Cartagena, porque primero es...
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0: que estuvo con todos ustedes el día de ayer viernes en el preludio de la localidad número uno en la plaza de Guanapote, porque está cerquita, está cerquita.
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0: 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En Tropicana ya son las 7 de la mañana con 43.
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0: Aquí estamos avanzando, aquí está Super en Mañana del Sábado. Saludos muy especial para la gran Miriam en el barrio La Esperanza, que está reportando la sintonía a esta hora de la mañana. Conectada, enviando su mensaje a través del Trópico Sat de Tropicana al 313-6130-975. Buenos días.
2: Linda, mira quién llegó por aquí de tu bar de Tropicanista Cortito Voce para reportar sintonía, amores. More, honor y dicha escucharte por aquí hoy. Te voy a echar de menos, More. Merecidas vacaciones.
0: Gracias, corazón.
2: More, por aquí ando, More, se vale lo que sea, More.
0: Se vale lo que sea.
2: No estamos perdonando nada. Lo que nada. Está flojo y se quiera caer, que se termine de caer. Si se va a migajar, que se migaje. Si se va a caer el parque, que se caiga.
0: Mi miércoles, Dios mío santo.
2: Ella lo está escuchando, ya sabe. Hoy lo que sea.
0: Hoy lo que sea
2: por ahí, More, que tengo más ganas de beber que...
0: ¿Qué trabajar?
2: Que vivir. ¡More!
0: No moleste a la molestia, porque si la molestia está tranquilo. Por acá saludo muy especial para el gran Marlon, dice Morenazo, siempre escuchando el gran Marlon Pertus. Ahí está Mamonal, escuchando Tropicana Cartagena, 97.5 en esta mañana del sábado. 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En Tropicana, 7 de la mañana con 45.
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3: Buenos días, Tropicana. Buenos días, Morenaza, te quiero mucho.
0: Buenos días.
3: Bueno, Morenaza, la tía está relajadita, vengo aquí por la terminal. Se forma el trancón ese en el popolín, está relajado. 5-5-5-4, está relajado. Morenaza, te quiero mucho, que en el Indaibe, bendiciones, Morenaza.
0: Amén, corazón bello, aquí estamos en el sábado fin de semana con Tropicana.

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0: 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Los oyentes que a esa hora de la mañana se siguen sumando a la sintonía de Tropicana y en el dial 97.5. 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
0: Conexión con los oyentes esta hora a través del Tropic WhatsApp Tropicana, que dice en 313-6130-975. Buenos días.
3: Mi morenaza, bendiciones.
0: Buenos días.
3: Te habla Eduardo Driver. Mi dieta, que ayer con ese gozón de ganapote, el día está de guayabo y para seguirla. Sigue aprieta, aprieta.
0: ¿Qué te pasa, Eduardo? Yo no tomé, solamente bebí. ¿Qué más dicen los oyentes? Ay, Dios mío. Buenos días. Ya llevo dos cafés, ¿oíste? Dos cafés llevo. Buenos días,
4: mi querida Morenata. ¿Cómo amaneciste?
0: Bien, regia.
4: Siempre.
0: Sí, sonido.
4: Quiero mucho. Oye, Morenata, estoy aquí bajando el puente de Mamunal, aquí en Cotecar.
0: Correcto.
4: Y hay que tipo de trancón. Imagínate cuál es el trancón.
0: ¿Cuál?
4: Que ahora que llueva, está como una piscina ahí. Si pote hueco, está por cebar.
0: Ah. Con sapo.
4: No sé si se vaya a Borno, Borno.
0: Alborno. Ah,
4: frente de Ecopetrol. Ese pote hueco ahí en la vía. Imagínate el trancón, que ya tengo mañana de 7 minutos y todavía no he salido del trancón. Te hablo, el tigre volante.
0: Tigre del volante, cuéntame si ya saliste, tigre. Oye, sí. Nuevamente agradecer a los oyentes, lo dije desde muy tempranito, pero ya como son las 8:19, agradecimiento a todos los oyentes que nos acompañaron el día de hoy, el día de ayer, en el preludio de la localidad número 1 en la plaza de Canapote. Se presentó Son Cartagena, Mr. Black, Carly Sarazo, David Babo. Oiga, el comportamiento, 20 de 10, 10 de 10, qué comportamiento tan bacanísimo. Ahí están todas las comitivas de todas las candidatas aspirantes a ser la reina de la fiesta de la independencia 2026. Porque recuerden que está cerquita.
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0: Por acá me dice Morenazo, buenos días, Dios te bendiga. Morenazo, hoy es el día del odontólogo. ¿Cómo va a ser? Buenísimo. Quiero felicitar a mi hija Cindy y Cinares, que es odontóloga. Ay, un saludo muy especial para la gran Cindy, hija de la señora Cecilia, y en Turbaco, que hoy es día del odontólogo. Vamos a saludar a mi odontólogo Piero Fernández, también a mi odontólogo Andrés, que también la da toda. Muchísimas gracias, Piero, por el diseño de sonrisa, y Andrés por cuidar mi mantenimiento, mi diente. Gracias. Feliz día a todos los odontólogos. Siempre están en la sintonía de Tropicana. Yamiltán, si Dios te bendiga, corazón. Por acá el King Rocha, van la vía. ¿Qué me dice mi gran amigo Yeisito? 1, 2, 3. Voy a coger las dos últimas, amor.
5: More, ponte el trancazo.
0: Voy con todo.
5: Soy feliz.
0: Uy, feliz.
5: Hermano Zuleta, Zuletazo. Oiga. Ese hueco está frente de Copetrán, More, de Mamonal. De Ceballos para acá, para Mamonal.
0: ¿Cómo
5: está
0: va
5: al frente
0: a ser?
5: De Copetrán. Ahí está el hueco, More. Es un hueco de papi. ¿Qué trancón?
0: Es un hueco. ¿Qué dice el tigre?
4: Oye, Morenaza, dale el tigre volante. Afortunadamente ya salí de ese trancón.
0: Ya saliste del trancón.
4: Así le adumé, ojo, dumé con este hueco. No hace mucho arreglaron esa vía. Dumé, ojo con este hueco Mamonal, que esto está formando muchos trancones. Habló el tigre volante, mi vida, que me Dios te proteja y te cuide.
0: Ah, bueno, listo. Dale, mi amor, Dios los bendiga a todos. Los oyentes que se conectan a esta hora, no me extrañen, oyeron. Me voy a perder unos 16 días y ya vuelvo. Vamos a complacer a los oyentes.

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1: Ya son las 8 de la mañana con 27 minutos, 8:27.
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1: En Tropicana 844.
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0: canción se llama El Caramelito. Un poco nublado en esta mañana del sábado 13 de octubre a través de Tropicana Cartagena 97.5. ¿Será que va a llover? ¿Será que sí? ¿Será que no? Bueno, para algunos que me están comentando por enlace, recuerda que octubre es de lluvia. Y sí, octubre siempre es sereno. Pero mire que el día de ayer, todos los primer preludios, siempre en la Plaza de Canapote, llueve. Pero gracias a Dios, no. No hubo lluvia, no, tremenda calor. Pero la pasamos bacanísimo, así como Tropicana. Por acá, saludos muy especiales para el Pokémon en Mandela, para la gran Cecilia, para Carlitos Pérez, que está en sintonía con Tropicana Cartagena 97.5. Recuerden, oyentes, que a partir de las 10 de la mañana llego con el gran Wilson Sierra para presentarles lo mejor de los durísimos de Tropicana. Recuerden que son 15 canciones, desde la número 15 hasta la número 1. Las 15 canciones traen, las 15 canciones en tendencia, las 15 canciones que ustedes solicitan. ¿Cuál será la número 1? ¿Ustedes qué dicen? Cuéntamelo todo a través del 313-6130-975. Los oyentes que se están sumando más y más a la sintonía de esta mañana del sábado. Recuerden, oyentes, que todo el contenido que desean saber a través de Tropicana Cartagena de las redes sociales, sí. Recuerden, nuestra cuenta de Instagram, arroba Tropicartagena, y nuestra cuenta de TikTok, arroba Tropicartagena 97.5. Por acá me dice Morenanza, ya en la zona de la terminal de transporte está chispeando. ¿Cómo va a ser? ¿En serio? ¿En serio que...? Ay, Dios mío, ¿será que va a ser un sábado o un fin de semana de lluvia? ¿Ustedes qué dicen? Pero sube el volumen a tu Tropicana.
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0: En Tropicana, 9 de la mañana con 23.
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0: En Tropicana son exactamente las 9:38 a.m.
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1: Son las 10 de la mañana. 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
2: ¡Qué placer estar nuevamente! Llegó un sábado más con la bendición de Dios y que las malas energías que están llegando, que se vayan, que se vayan, que se vayan, porque ya iniciamos, el Señor, lo mejor de los durísimos de Tropicana. Por supuesto, la morenaza no está solita, no, Señor, ya llegó Wilson Lobo. ¡Wilson!
3: Hey, ¿cómo están? Espero que muy bien. Como lo decía la More, hay que echar las malas energías, hay que sacar todo lo malo, porque aquí está lo mejor. Y hablamos de la mejor música,
2: sí,
3: la
2: señor,
3: mejor vibra, modestia aparte, la mejor compañía también.
2: Por supuesto.
3: Prepárate a escuchar las canciones que definitivamente toda Cartagena canta, baila y que se sabrosea de la mejor manera con Tropicana. Y hablo de sabrosear porque ya estamos en fiesta, ¿no?
2: Ya estamos en fiesta, sí, señor. Ya estamos en fiesta.
3: La experiencia de anoche en ese preludio fue sensacional. De eso vamos a hablar más adelante.
2: Vamos, sí, señor. Ya hemos hablado durante toda la mañana, pero Wilson les va a contar sus experiencias, los acontecimientos, lo que Wilson vivió el día de ayer en el preludio número 1, localidad 1, en la Plaza de Canapota. Agradecimiento a la Alcaldía Mayor de Cartagena, al alcalde Dubai Turbay y al Instituto de Patrimonio y Cultura por contar con Tropicana bacana, bacanísima.
3: Oiga, tenemos que destacar inicialmente, para ya cerrar por lo pronto, porque vamos a hablar más adelante,
2: claro,
3: la organización. Realmente, sí, el minuto a minuto se cumplió a cabalidad, todo muy formal, la gente siempre dispuesta a colaborar. No se vio algo de esas situaciones de usted no sabe quién soy yo y yo mando aquí y yo no sé esto.
2: No,
3: y
2: arréglense la
3: como pueda, de que se ven otros eventos. No, todo el mundo muy cordial y muy eficiente.
2: Muy eficiente, sí, señor. Estuvo buenísimo, buenísimo, buenísimo el preludio en la Plaza de Canapote. Ya siendo las 10 de la mañana con 3 minutos, él es Wilson Sierra, yo soy Judy Zapata, la morenaza, y desde ya le vamos a presentar las 15 canciones en tendencia, las 15 canciones traen, las 15 canciones más solicitadas. ¿Cuál será la número uno? ¿Cuál será la número uno? Bueno, en estas dos últimos sábados hubo una salsa número uno. ¿Será que sigue en la posición número uno? Ustedes recuerden que pueden votar a través de nuestra página web en www.tropicanafm.com y también a través de nuestra app Kai, para que nos escuches ahí en tu celular en Tropicana FM. Ya usted la descargó, ¿cierto? Que es súper fácil.
3: Por supuesto, muy sencillo. Usted entra a su Play Store o ¿cómo se llama?
2: En el iPhone App Store.
3: Bueno, en el App Store o en el Play Store, usted entra, busca Tropicana y después, cuando ya la haya descargado, le da ciudades y elige Cartagena.
2: ¡Ay, miren! Sí, así de facilito.
3: Eso no cuesta nada.
2: No cuesta nada.
3: Es que después me van a descontar de mis gastos del NEC y que no, nada.
2: No, señor. Y ya voy a estar activadísima. Wilson también, a través del TropiWhatsApp de Tropicana, 313-6130-975, para que usted nos cuente cuál cree que podrá ser la canción número uno en esta mañana del sábado. Bienvenidos a lo mejor de los durísimos de Tropicana.
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1: Aquí estamos con lo mejor de los durísimos de Tropicana. Y sí, señores, porque en el durísimo número 15 escuchamos a Tony Vega. La canción se llama Dile. Recuerden que si escuchan una salsa, escuchan Tropicana. Dile, una canción de su álbum Lo Mío Es Amor. Uy, Dios mío, esa canción es del año 1990, ¿sabes?
2: Oye, qué buena canción. Tremenda realmente canción. Me encanta la letra de ese tema.
1: Oiga,
2: díselo,
1: sí.
2: Díselo ahí. Dile al propio que quiere que de verdad te pone como ahí.
1: Mire, esta artista cuando lanzó este álbum en el año 1990, mire que el álbum se llama Lo Mío Es Amor. Todas esas canciones hablaban como del amor, del desamor, de conquistar.
2: Y del cacho.
1: Y claro.
2: ¡Ay, Dios mío!
1: Claro que sí, ahí estaba el gran Tony Vega y se llama Dile en el durísimo, por supuesto, número 15. En el durísimo número 14. Un artista de Champecha que lo pueden escuchar en el Tropicón, se llama Tine Capretá y suena a través de Tropicana y está en el durísimo número 14, porque en el 13 estaba...
2: Oye, en el número 13, porque me dejaste ese número a mí, bueno, no importa, en el número 13 tenemos a Albert Méndez con una canción del 91. Mira. ¿Qué estabas haciendo tú en el 91, Jorge? No había ni nacido.
1: Todavía no había nacido.
2: Bueno, en el 91 ya esta canción era todo un éxito de un artista que muchos piensan que los salseros todos son de Puerto Rico. Este es de República Dominicana, así como Michelle Buenón, como Gillo Sarante, que vienen de otros países. Pues este señor se llama Albert Méndez, publicó esta canción desde el 91 en un álbum que se llamaba Déjenme Vivir. Y desde entonces este tema ha estado batallando y siendo de los favoritos y de los mejor producidos de la historia de la salsa.
1: Ahí está, durísimo número 15, 14 y 13.
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1: A través de la emisión más bacana de toda Cartagena, ya vamos a hacer conexión con cada uno de los oyentes que reportan a esta hora a través del 313-6130-975. A ver qué dicen. Buenos días, buenos días, buenos días.
4: Buenas, buenos días, Gustavo Sepúlveda desde Nueva York.
1: Buenos días.
2: Buenos días, vale.
4: Buen día de descanso, pero escuchando a Tropicana en la 97.5.
2: Eso.
4: Ten un buen día, Morenazi, que Dios te bendiga y te siga teniendo así elegante, bonita, simpática. Y por ahí vamos, que la lista es larga. Gustavo Sepúlveda, desde Nueva York.
2: Oye, Gustavo, yo que la tengo aquí enfrente, papi, tú no sabes este espectáculo, Dios mío. Gracias, Padre Santo, por permitirme vivir esto. Gracias.
1: Vio que el amor es ciego.
2: No, señor, ciego no. Aquí estamos viendo completamente.
1: Ay, Dios mío.
2: Como todo lo que yo veo.
1: Veas esa minifalda que me traje el día de hoy.
2: Vamos a cambiar de tema.
1: Aquí estamos con lo mejor de los durísimos de Tropicana.
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1: La hora Chevy Plan en Tropicana son las 12:30 minutos.
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3: 10:30.
1: More, 10, son las 12, ya me puedo ir.
3: No, son las 10:30 minutos.
1: Son las 12 y media.
3: No, señor.
1: No puedo ir.
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0: alcance cartagenero Jacobo Fonseca. La canción se llama El Tornillo. Y yo sé, Wilson, que usted me estaba preguntando morenace, pero no es Pa' Mañana es Tarde. Recuerden que hace años él lanzó el nombre así, Pa' Mañana es Tarde.
1: Ese era el nombre que realmente tiene la canción, que sí, fue compuesta por José Valencia. Incluso muchas personas piensan que, como es la nueva ola, era ese estilo de vallenato, lo relacionaban con Caleb. Pensaban que era una composición de Caleb, pero no, es José el Pitufo Valencia.
0: Sí, señor.
1: Pero como es el cuento de Pa' Mañana es Tarde, bueno, el tornillo,
0: él la lanzó hace años con el título Pa' Mañana es Tarde. Ajá. Lo que hizo fue en este 2026 hacer como una nueva versión actualizada, clasificando Pa' Mañana es Tarde como El Tornillo. Así que así se llama, El Tornillo.
1: ¿Sabes por qué? Porque a la gente no le decía Pa' Mañana es Tarde, la gente, no, me ponte la canción
0: El Tornillo. El Tornillo. Oiga, mire, le ha ido también, incluso cuando lanzó esa nueva versión del Tornillo, lanzó hasta acompañado de un video oficial que ya está en todas sus plataformas digitales. Esta adaptación cuenta con la producción de Carlos Huerta Jr. y notas del acordeón de Manuel Julián. Así
1: oiga,
0: que,
1: qué grato volver a tener el música de Jacobo Fonseca, así sea esta nueva versión, pero ojalá podamos escucharlo nuevamente y verlo sobre todo en escenarios.
0: Oiga, claro. Sí señor, buenísimo, ahí está El Tornillo, Jacobo Fonseca, en el durísimo número 10, porque en el durísimo número 11 escuchamos a Tito Rojas.
1: Oye, Tito Rojas es uno, bueno, fue uno de esos grandes de la música puertorriqueño. Mucha gente, como murió el 2020, mucha gente pensó que había muerto por complicaciones con el COVID-19. Pero no, él murió de un infarto agudo de miocardio fulminante que acabó con la voz de este grande de la música salsa.
0: Aquí está en el durísimo número 11 con su canción Siempre Seré. Mire, oiga, esta canción Siempre Seré de Tito Rojas está muy pegada a través de TikTok. En las estrofas, siempre seré, aunque me hayas dejado, aunque te hayas ido con la otra, siempre seré. Miércoles, si tú no vieras, oye, hombre. Lo digo yo, lo hice TikTok. Wow. Y en el durísimo, por supuesto, escuchamos el durísimo número 10, el durísimo número 11 y en el durísimo número 12. Aria Vega, que se emocionó cuando la vio caminando con Shakira.
1: La verdad es que si no veo el titular, no me doy cuenta que era Aria Vega. No, es que le ponen una gafa que uno no está seguro de quién es quién. En los conciertos, a detrás de esos conciertos, Shakira realizaba una caminata y ahora, después de haber visto lo de la... Digo yo, que después de haber visto lo de la casita del señor Bad Bunny...

0: Muchos famosos, ella dijo, oye, ¿por qué la caminata lo metemos también a famosos? Porque antes las que caminaban eran las bailarinas de ella,
1: sí,
0: pero decidieron meter famosos. Y entonces todas las celebridades de España, de Europa, de Colombia, de todo el mundo, se mueren de ganas por caminar junto a Shakira a la entrada de su concierto. Y Aria Vega tuvo ese honor.
1: ¡Qué honor!
0: Esto habla muy bien de Aria Vega, pero habla también muy bien de Shakira. Porque se nota que no hay celos, no
1: y
0: hay
1: rivalidad. Y las dos son barranquilleras.
0: Claro, pero esto otro diría como que, claro, es que Shakira no va a dejar porque viene esta otra y la opaca. No,
1: no
0: señor.
1: Señor.
0: Al contrario. Ambas brillaron y muy bien por Aria Vega, que tuvo este gran logro.
1: Aria Vega que llega al durísimo número 12 con su canción con Paco Leto, que ella dice que ya anda con un coleto. Manita, pero tu marido no parece tan coleto.
0: No, pero es que
1: coleto es Wilson.
0: Por lo general el coleto es el arrocito en bajo. O sea, ella al coleto se lo encuentra en la calle. Ay, señor, lave mi carro. Pero por detrás de cuenta. Ay, papi. No vas a saber, yo lo cuento.
1: Pero usted va, sabe bastante, sabe cositas.
0: Eso me he enterado, eso me he enterado.
1: Durísimo número 12, 11 y 10 a través de Tropicana, en la Durísimo de Tropicana.
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0: La hora de Chevy Plan en Tropicana, 10:39.
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0: Antes de que vayamos con el recomendado, la canción se viene, ¿cómo se llama, por favor?
1: Uno viene, otro va.
0: Le vamos a hablar de lo que pasó anoche con Mr. Black, pero antes yo quiero saber, porque esto de uno viene, otro va. Yo quiero que usted me diga, como mujer, ¿qué considera usted? Cuando una mujer tiene una relación fija o algo y termina con ese man, ¿cuánto tiempo se supone que debería esperar para hacer presentar en sociedad a un nuevo novio?
1: 2 días.
0: ¿En serio? Oye, no van ni a llorar muerto, ¿eh?
1: Eso lo diría una amiga.
0: No, porque es que por ahí comentábamos sobre una persona que estuvo mucho tiempo con alguien, de repente terminó la relación y no se le conocía novio, y ahora de repente pues ya la vimos acompañada. No sabemos si es novio o algo, pero... Pero el cuento es que más de una dirá no como que ya era hora. Wilson, y a otro dirá como que hoy tan rápido.
1: Wilson, a mí no me gusta el chisme, pero ¿cómo me entretiene? Bueno, el presidente de género que estuvo el día de ayer en la plaza de Canapote, un show, me lo vi completísimo. Mire, él hizo algo buenísimo. Ajá. Así como estamos hablando que minuto a minuto de la presentación de todo el show, del preludio de la localidad número uno, era tan organizado que estaba organizado el tiempo que iba a cantar. Mr. Black, Dama se robó 3 minutos más, pero es que se necesitaba, porque cuando empezó a cantar esta canción, unos vienen otros van. Mire, yo te lo una cosa buenísima. Y aquí en lo Turismo de Tropicana, música nueva, recomendado para que usted vote, para que haga parte de los 15 Turismos de Tropicana, el presidente de género, Mr. Black. Uno viene, otro va. Uno viene.
0: Eso, y otro va.

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3: 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Ya son las 10:45.
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3: 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Karol G se llama Baby Wow a través de Tropicana, los Durísimos de Tropicana.

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1: Bien, estuvimos escuchando los durísimos número 9, 8 y por supuesto 7. En el número 9 una canción que le encanta a Wilson.
2: Oiga, qué buena canción, me fascina este tema. Definitivamente yo creo que tiene todo ese buen viaje de la música urbana con realmente muy buenas interpretaciones. Es que Karol G definitivamente se metió en la grande cuando decidió hacer esta canción, porque ella consideraba que la canción no estaba terminada. Así que llamó a su grupo de colaboradores y terminaron dándole una esencia de música de inicio de los 2000, pero al mismo tiempo actual. Pero bueno, es la locura. Y Karol G sigue siendo noticia porque tiene a dos de los grandes de la música peleándose por ella. Está Bruno Mars, con quien colaboró y en cuyo video sale, pero también está el rapero canadiense Drake, que de repente también estaba chicaneando en sus redes que andaba cantando en un concierto de Karol G. Cuando el señor Bruno Mars ve que Drake está con Karol G, dice: "Ey, yo no me puedo dejar quitar a esta vieja, por favor,
1: llámala".
2: Ahí están los dos botando corriente por nuestra colombiana Karol G. Y la canción, para mí es difícil como decía el nombre, ¿cómo es que se llama?
1: Baby Wow.
2: Esa vaina, ahí está esta canción en los durísimos de Tropicana.
1: Ahí está en el durísimo número 9. Número 8, escuchamos al también cantante cartagenero que lo estamos apoyando muchísimo a través de Tropicana Cartagena. Y llega en el durísimo número 8.
3: Te escribí un WhatsApp.
1: Luis Cadeleo, la canción no se llama ¿Qué haces? Y no sabe cómo.
2: ¿Cómo se llama?
1: ¿Qué haces? él me dijo, Morenaza, no digas ¿qué haces? Normal. Y yo, ¿cómo así, manito? No di ¿qué haces?
2: A mí sí me queda difícil decir el nombre de la canción, pero nunca me toca decirlo como digo,
1: pero
2: yo.
1: Pero hágala así susurrada.
2: ¿Qué hace?
1: ¡Ay, Dios mío, qué miedo!
2: ¿Ya viste? Yo mejor lo digo, los malitos. ¿Qué hace? Y ya. Porque si me pongo susurro, me pongo romántico, o sea, lo haría así como: ¿qué hace?
1: Ay, Dios mío, santo. Hoy duermo con los focos prendidos. Durísimo número 8, Luis Cadaleón, se llama ¿qué hace? Que está, mira, ve, estrenando acordeonero. Juanca Ricardo, que estuvo, recordemos que Juanca estuvo con el recordado Calet,
2: claro,
1: que también estuvo con el hijo de Calet. Ahora está con Luisca y les ha ido súper bien. Recientemente tuvieron un concierto en Bogotá, en dos discotecas, y les fue súper bien.
2: Me encanta que tenga este acordeonero de este nivel, pero ¿qué pasó con el hijo de Calet?
1: Bueno, pasaron cositas.
2: Esperemos a ver, ya les estaremos contando.
1: ¡Ay, Dios mío! En el durísimo número 8. Y los bellos Chris y Ronnie llegan en el durísimo número 7, que recientemente estrenaron canción en estos días. Bueno, llegan con la canción El Azote.
2: Ya sabe que me gusta ver triunfar a Chris y Ronnie, porque yo soy testigo desde cuando ellos eran recreacionistas del Hotel de Cameron, cuando andaban buscando una oportunidad, cuando empezaron a bailar con Nicky Jam y pues todo el mundo decía: ahora sí, ahora sí. Y el momento no llegaba, no llegaba, no llegaba, y parecía que sí, pero no. Hasta que finalmente, por cuenta de ellos mismos, haciendo énfasis en su talento, en su carisma, en su habilidad para las coreografías, han logrado una carrera sólida, llena de éxitos y con algo que es único, porque ningún otro artista de Colombia puede decir que es como Chris y Ronnie.
1: Bueno, ahí está, mira, buenísimo, los muchachos les he ido súper bien. Ya tienen agenda preparada para lo que es todos estos preludios y también las fiestas de la independencia, la fiesta que nos une, las fiestas novembrinas 2026 en el socorralito de piedra. Ahí está, durísimo número 9, 8 y 7. Estos son los durísimos de Tropicana. Vamos a saludar a los oyentes, Wilson.
2: Por
1: ahí
2: favor.
1: Están conectados por acá a través del 313-6130-975. Buenas, buenas.
4: More, more, more. More, bueno, bueno, bueno. Más Wilson, más Wilson ahí. ¡Wilson! Ah, Wilson, tú sabes que la More ya está comprometida.
2: ¡Hombre!
4: La More está comprometida con nosotros.
2: ¡Ay, sí! Ay, Dios mío.
4: More, hoy es sábado de la cachandera de los cachos de la cachandina, mamá. Hoy lo que sea, lo que sea. ¡More!
1: ¡Ay, mi vida!
4: Hoy voy a tener allá Villanueva, More.
1: Va
4: para
1: la
4: J1. Villanueva,
2: ya.
4: Voy a tener, me le capo a la J1 y me voy para allá. Hoy es día de la cachandina, More, More.
1: Cálmate, marido. Ay, Dios mío. Yo le tengo miedo a Robert.
2: Mira,
1: el frenteado.
2: No, pero es que así es como es, con el clima como está, así nubladito. A mí, yo estoy aquí porque me toca trabajar y me obligan, pero yo estuviera encerrado por allá. hace rato.
1: Usted me había dicho, more, este clima está para tomar café con galleta. Y esto es ahora, lo que estamos haciendo
2: en ahora, porque estoy en la emisora, pero espérate más luego para que vean.
1: Cáceres, está reportando la sintonía, dice Morenaza, puro Pacaribe, así es. Saludamos a la gente de Pacaribe, la gran Adrianita y la gran Sonia. También por acá me dice, More, eres de lo último nada más. O sea, More, eres de lo último
2: nada más.
1: ¿Cómo así? A Sandrita, no entendí de las 9 de la noche. A mí no me estás asustando, que a mí no me gustan las 9 de la noche.
2: Yo hablando, ¿qué haces? Y está con las 9 de la noche.
1: Sandrita, no me hagas eso, también. Gran Cotorro Guay, el mecánico en Boston, está reportando la sintonía, que lo salude, Wilson.
2: Oiga, saludos para ellos, mis hermanitos, un abrazo para ustedes, saludos también para Gerson Martínez y toda la gente de la Casa del Carpintero, que están conectadísimos con Tropicana.
1: Ayer están conectados con lo mejor de los durísimos.
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1: Ya son las 11 de la mañana con 10 minutos, 11 con 10. ¿Cuál será la número uno? Recuerda votar, decir, comentar a través del 313-6130-975. ¿Cuál será el durísimo número uno? Él es Wilson Sierra, yo soy la Morenanza y les estamos presentando lo mejor de los durísimos de Tropicana. Antes de avanzar, llegamos con...
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2: Hay una canción recomendada, es con dos orgullos cartageneros. Uno es Sider, que ya está firmado con Sony Music. Cuando lo vean como jurado en La Voz, ya yo te diré, pero dame 2 años y lo verás ahí sentado como toda una gran figura de la música, porque tiene con qué darlo. Y lo que le faltaba tal vez, que mucha gente decía, es que es muy quieto, muy tímido, muy calladito. Dale un tiempito para que veas cómo se pule ese pelado allá en las grandes ligas, porque él está hecho para triunfar. Y también tenemos a uno que es considerado por la revista Forbes como uno de los 30 personalidades colombianas
1: más
2: importantes, más destacadas para triunfar por debajo de los 30 años.
1: Sí.
2: Y esa revista Forbes no es la revista de chismes, ni de farándula,
1: ni
2: de que, ¿cómo es que le dice aquí? De los chichones, no.
1: ¡Ay, oiga, señor!
2: Esa es una revista especializada en economía, de las firmas más importantes de mayor credibilidad, y dice que nuestro amigo Hamilton es definitivamente una de esas 30 figuras más importantes en el futuro de la música a nivel económico.
1: Así se llama ¿Quién me mandó? Wow. Música nueva, la lanzaron recientemente el pasado 3 de septiembre. Esa canción habla sobre el desamor, la distancia, las relaciones afectadas, cuando una de las personas como que mira, como que esas relaciones a distancia, amor de lejos, felices los 8. Bueno, vamos a escuchar música nueva, ¿Quién me mandó? Y los durísimos de Tropicana, Hamilton y Sider.

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0: con todos los oyentes, con lo mejor de los durísimos de Tropicana. 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

0: atención, el sol no regresa. Querido Wilson Sierra, es Michelle Bueno en el durísimo número 4.
1: Oiga, Michelle Bueno es conocido pues ya por toda su música, pero el... hay algo curioso con su nombre. Buscando aquí para darles datos a ustedes, para que no sea solamente lo que yo me acuerdo o lo que me dijeron, me encuentro de que hay una dicotomía entre su nombre.
0: Sí, señor.
1: Porque lo conoce como Michelle Brunet, pero también lo conoce como Michelle Hernández. Yo no sé si es que también usó al principio de la carrera el nombre de Michelle Brunet.
0: Para ver si
1: para ver cómo le iba. Pero su verdadero nombre es Michelle Hernández. Entonces pues vamos a dejar a pensar que es el Hernández. Este señor es de Santo Domingo, de República Dominicana. Como les decía hace rato, son varios los artistas que uno escucha, que hacen salsa, y uno se imagina que son de Puerto Rico, pero no, este señor pues ha tenido éxitos grandes desde República Dominicana. Canciones como La Playa, como No Molestar, como esta que a mí no me gusta, que se llama Que Maldito el Tiempo. A mí no me gusta porque maldecir es malo, me decía mi mamá.
0: Ah, sí, así totalmente cierto. Bueno, y llega aquí en los 15 durísimos de Tropicana, en el durísimo número 4, El Sol No Regresa, Michelle Bueno. Recordemos que recientemente, en semanas atrás, esta canción fue la número 1 en los 15 durísimos de Tropicana. Ya va bajando de posición, está llegando al durísimo número 4, El Sol No Regresa, en los durísimos de Tropicana. En el durísimo número 5, escuchamos nuevamente a Mr. Black con su canción El Patrón.
1: Anoche Mr. Black dio una cátedra de cómo se hace un show en el que se combina no solamente su habilidad como cantante, como intérprete, sino también como animador y como líder de una campaña llamada Concierto, sino también cómo se complementan diferentes manifestaciones artísticas, la danza,
0: la cultura,
1: el toque de instrumentos,
0: los tambores.
1: Mire, definitivamente algo muy bueno y algo muy chévere fue que la presentación de Mr. Black ayer fue tomada para realizar el video de su nueva canción, Unos Vienen, Otros Van, que ya escuchamos hace un ratito como recomendada. Y definitivamente, gracias Mr. Black por esforzarte y hacer espectáculos de calidad.
0: Sí, y lo mejor, la entrada principal con la bandera de nuestra bella Cartagena. Sí, orgullosamente cartagenero, y llega el durísimo número 5 con su canción El Patrón. En el durísimo número 6, escuchamos un artista nuevo, es un jovencito, se llama Adrián David. Señor, el gran Adrián David con la canción La Soltería 3000.
1: Este muchacho es mitad turbaquero, mitad gaviotero. El gaviotero es porque es del barrio La Gaviota, aquí en Cartagena.
0: Ah, mire.
1: Así que el pelado nació aquí, pero o sea, ahora mismo está viviendo en Turbaco.
0: Sí.
1: Y definitivamente es una de esas figuras que se proyecta muy bien hacia el futuro de la buena música vallenata.
0: Ahí está, La Soltería 3000. La Solterita 3000 en el durísimo número 6.
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0: Bacana, bacanísima. Bueno, Wilson, invitando a todos los oyentes para que vayan a ver el resumen de todo lo que vivimos en el preludio número 1, la calidad número 1 en la plaza de Canapote. Ya se ha publicado a través de nuestras redes sociales.
1: Oye, ¿quién haría esa edición? Porque editaron todo lo mejor de la noche, no se les escapó nada en solo 2 minuticos. Así que si usted dice, ay, yo iba a ver eso, pero imagínate, en dos minutos. Se va a poder enterar de todo y mirar todo el cuento. Va a poder ver a Wilson Sierra brincando como un resortico ahí en la tarima. Sí, porque ayer yo no sé qué me dieron, pero mami, yo estaba en la interpretativa. No sé qué fue. La gente.
0: Sí,
1: cuando uno ve a la gente feliz, uno se le olvida el cansancio, se le olvida el dolor de espalda, se le olvida la cremafor, se le olvida toda esa vaina.
0: Bueno, vayan a ver el resumen de todo lo que se vivió en el preludio, localidad número 1 en la plaza de Canapote, a través de nuestra cuenta de Instagram, @tropicartagena, y nuestra cuenta de TikTok, @tropicartagena975.

0: artista favorito de la nueva ola es el rey Guajiro Churo Díaz.
1: Bueno, Churo Díaz, que se llama realmente Jorge Iván Díaz Lapurite, es un apellido que es tradicional en estas familias
0: de Puerto Rico. Es de Barrancas, La Guajira.
1: Claro que sí. Y el papá era cantante también.
0: Ah, bueno, hablando de Barrancas, es que en Barrancas es que va a regresar nuevamente Churo Díaz. Sí, recordemos que él hace exactamente mes y medio, dos meses, tuvo un accidente en una tarima donde se echó para atrás.
1: Sí. ¿Saben que yo ayer que estaba bailando así en la tarima de repente me acordé de Jit Curichuro?
0: No se preocupe, que yo estaba pendiente.
1: Menos mal.
0: Estaba detrás de usted. Bueno, todos los que somos fanáticos de sus canciones estábamos muy atentos y atentos de cuándo va a regresar el rey Guajiro Churo Díaz. Usted me contó, Morenaza, lo vi en silla de ruedas en una iglesia.
1: Sí, claro, bueno, el hombre es muy devoto, ¿no?
0: Sí, él es muy devoto. Recuerden que los guajiros son muy devotos. Uh-huh. Y en su tierra son devotos a una virgen. No recuerdo el nombre de la virgen. Y donde él obviamente le puso la recuperación de su salud. Y ya exactamente en las horas de esta mañana publicó donde que se preparará todo el churismo porque el rey Guajiro regresa a los escenarios este próximo 10 de octubre.
1: Oye, ¿sabes de quién es primo Churo Díaz?
0: ¿De quién es?
1: De Lucho Díaz, es un futbolista. No, es verdad. Sí, son familia que no sé por qué no lo ha sacado en un video. Bueno, debe ser porque como ahora hay mucha gente que le tiene la mala a Lucho Díaz, porque que se puso a posar con otras personalidades por ahí.
0: Usted entiende.
1: Y no todo el mundo está de acuerdo.
0: Todo el mundo está de acuerdo.
1: Ay,
0: bueno, ahí está, noticia de nuestros artistas. Para todos los fanáticos, el rey Guajiro Churo Díaz se va a presentar en el Festival Nacional del Carbón en Barrancas, La Guajira, este próximo 10 de octubre. Ahí junto a Churo Díaz también está invitado Jorge Celedón, Kevin Flores, Jafi David. Eso va a estar buenísimo. Así que se preparan todos los churistas porque regresa el rey Guajiro.

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2: En Tropicana, 11 de la mañana con 39.
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1: Ya estamos cada vez más cerca, oyentes de Tropicana Cartagena, para saber cuál es el durísimo número uno. Escuchamos el durísimo número tres y el durísimo número dos. Querido Wilson, cierra en el número tres. ¿Qué dice? Santa Rosa para el mundo.
2: Oiga, qué bien poder saber que este artista sigue produciendo, sigue manteniendo ese nivel en la ejecución vocal y definitivamente sigue poniéndonos a bailar bien sabroso. Muy bien, porque dice a esta hora número 3.
1: Sí, número 3, la canción se llama Narcisista.
2: Y tiene una letra muy chévere, lo pone uno a pensar también, porque uno dice, ¿será que yo soy así también? ¿Qué? Pero uno no quiere llamar, pero uno llama. Pero uno dice que sí, que uno no va a molestar, porque uno quiere que le decidan. Pero uno dice, te voy a dar tu tiempo, pero ya.
1: Pero ya. Uy, Dios mío. Bueno, ahí está. ¿Qué dice? Se llama Narcisista en el durísimo número 3. Porque en el durísimo número 2 escuchamos a Luis Erlavoz al lado de Manuel Turizo.
2: Oye, es que definitivamente, hablando del nivel de los artistas cartageneros, cada vez estamos más y más arriba.
1: Oye,
2: y aquí vemos cómo Luis Erlavoz está ahora haciendo esta featuring, esta colaboración con Manuel Turizo, lo que le va a permitir tener más acceso a esos niveles internacionales, porque son muchísimos los fanáticos de Turizo a lo largo del mundo que ahora van a querer saber quién es este pelado cartagenero.
1: ¿Quién es Luis Erlavoz?
2: ¿Quién es? Así que muy bien por él. Bueno, vamos a ver también si eso no favorece al ecosistema de la champeta, para que mucha más gente no solamente conozca a Luister, sino que conozca a la champeta, se enamoren y vengan, y eso ayude a muchos más artistas del género.
1: La canción se llama Vulnerable y ya está, mire, casi robándose el durísimo número uno. Lo que pasa es que esta canción Vulnerable de Luis Erlavoz al lado de Manuel Turizo la lanzaron recientemente en los primeros días del mes de septiembre de este año y está siendo canción número uno en las plataformas digitales. Mire, a nivel casi global, estos artistas que hablan de esa canción, se llama Vulnerable, que esta canción habla sobre las relaciones inestables, el arrepentimiento de haber entregado su corazón al quien no lo valora.
2: Está inspirada, amore. Te dio duro, ¿qué?
1: No, pues usted tiene que escuchar la letra. Quédese quieto. Ahí está el durísimo número 3 y durísimo número 2 en los durísimos de Tropicana. Por acá nos contaron que Morenazo, yo creo que va a repetir el durísimo número 1. Es el momento de que Wilson le presente el durísimo número 1.
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2: La número uno es con un artista que lo tenía todo. Era cantante de la orquesta de Wilfrido Vargas. Viajaba por el mundo, era admirado, querido por todo el mundo. Pero él dijo, no, yo quiero abrir mi propio camino. Se lanzó como solista y desde entonces nos ha estado llenando de éxito tras éxito, canción con canción, con su estilo de la buena salsa. Aquí está, por tercera semana consecutiva en el número uno, Miki Taveras, y esto que se llama Hoy Ya Me Voy. Número uno en los durísimos de
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2: Son las 12 del mediodía. 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

semana, 4 millones cero. Aquí estamos, ¿cómo está mi fantástica? ¿Cómo está mi cartecho? ¿Qué dice la pipa? Bienvenido, bienvenido, bienvenido, bienvenidos. ¡Eso! 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

estamos, señores, listos para acompañarles en esto que se llama el Tropicó de Tropicana. Mi nombre es Icano, estoy llegando por acá y les acompaño hasta las 4 de la tarde a la espera de los muchachos del Demente Music. Invitados especiales en esta tarde, el Demente Music, luego el Negrito Piano y su Mecolver, y cierra Nicolás Junior, la bestia que hoy está de cumpleaños. Vamos a pasarla bacano con todos los amantes de la champeta, todo lo que nos encanta este género, aquí en la más bacana, en la de aquí, Tropicana. ¡Tropicana! ¡Dímelo, fami! ¡Dímelo ahí!

0: con Jessy Cano.
1: ¡Yépale!
0: ¡Jessy Cano!
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0: ¡El banque la vacila bacano!
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0: ¡Bacanito!
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0: Así que todos pónganse cómodos, abrochen sus cinturones y nos preparamos para disfrutar de este viaje musical. Le damos paso a Jessy Cano.

0: tiempo a los muchachos del Demente Music. Son las 12-14 minutos ya. Con ahí iba hasta la 1 de la tarde, ¿ok? Pero bueno, algún inconveniente se les tuvo que haber presentado en la vida para que no llegaran puntual, porque esos muchachos son puntuales. ¡Oye, berraco! ¡Dímelo, Raylan! Y vale, Raylan Castro, la berraquera, papá. ¡Vamos por encima! ¡Dímelo!
1: ¡Original!

Bueno, mi gente Arjona que está por acá, mi gente Arjona que está por acá en el VIP de Tropicana. Con la gente del Demente que queda para el sábado que viene más arriba. Ahí se va, Jessy. Salimos de temprano, muchos trancones. Mi hermanito, la movilidad en Cartagena los sábados yo los entiendo bastante.

0: pausa comercial en Tropical Estéreo. No se muevan, ya regresamos. Es momento de estar en paz. 12:49 en Colombia.
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0: Es momento de estar en paz en Colombia, 12:50 minutos.
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0: En Colombia son las 12:51, 12:51 minutos.
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0: En Colombia 12:52, 12:52 minutos.
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0: Andy Brown, una canción que está súper pegada en Cartagena de Indias. Firme esta canción. Pero bueno, vamos a seguir champeteando aquí en Tropicana Estéreo. En esta oportunidad, mi gente del Mecolver, con Negrito Piano y todo su stand. Hoy están por acá, se van hasta las 2 de la tarde y vamos a saludar a mi vale Negrito Piano. ¿Qué se dice, viejo Negrito? ¿Cómo vamos? ¿Qué se dice,
1: bro? Vale, Jesse, bien, bien, elegante. Original. Gracias a Dios, aquí estamos, tú sabes.
0: Original de Yarly, ¿se escucha bien?
1: Papi, estamos original.
0: Ya, ¿se escucha bien? Espérate, va a ver, ¿qué dice Hammer ahí?
2: Ok, buenas tardes, Jan, aquí estamos.
0: Tú y Olfran, bien. Entonces esto,
1: Oye,
0: te estoy escuchando bien. Hasta eso. Bueno, aquí estamos en Tropicana Estéreo, sábado fin de semana, como a ustedes les gusta, con la sabrosura de la 97.5, la más bacana de Colombia.
1: ¿Tú qué dices?
0: Ajá, ahora sí. Pruébalo así,

0: Ajá, ¿y ahora entonces?
1: Está sonando como el escorpión,
0: ¿va? Está sonando duro, ¿qué? Bueno, ahora sí, Negrito, ¿cómo está la vuelta, mi hermano?
1: Bueno, mi hermanito Jessicano, bien, bien, gracias al Todopoderoso, primero que todo. Y aquí estamos, sábado de Tropicana, Gourmet Colbert.
0: Ya. Bueno, no vamos a hablar tanto porque ya es la 1:07, entonces, a lo que vinimos, mi hermanito. Vamos para encima, pues tú me dices. O tú me tiras la ruta, no sé. Tócale para ver, yo, Olfran. Sí, soy yo, Olfran. Claro. Bueno, me avisa.
1: Estamos bien, vamos para encima de una.
0: Dale, pues, suéltalo, pues. Ahí por ahí.

0: Manny.
1: Ay, por ahí me dice que tienes la taquilla allá, allá afuera. Taquilla Vázquez está mejor dicho. No, tirando canalete, ya le dije. ¿Cuál es el que más aprieta en la puerta de los bailes, negrito?
0: Chiquillo y el boleo.
1: Ah, bueno, entonces Vázquez que se ponga así.
0: Yeah.
1: Tiene esa vaina allá abajo taquilla. Yeah. Vamos a tener que poner un parlante allá abajo, negrito. Está pegado. Venga. Toque, toque. Está pegado, lo serio. Escucho bien, Jani, escucho bien. Todo vivo. Próximas a ver los tuyos.
0: Oye,
1: ah, esos son los tuyos personales.
0: Oye,
1: ah, va a tener que comprarle, ¿cómo es que se llama? Inier.
0: Uno Inier.

0: Es la moral.
1: La moral. Bacana.
0: Moral. Esta, ahí, ahí,
1: moral,
0: ahí,
1: moral, ahí, moral. Ahí, moral.
0: Ahí, ey, ahí. Ey, es la moral.
1: Papi, tú sabes, vamos para adelante con moral.
0: Bienvenido yo, Fran Efecto, al Mecolver. Mecolver de Fredón y de Vivale Negrito Piano. Las contrataciones de Negrito me tienen en cuenta ayer.
1: Papi, tú sabes, hay que prestar las managers. Hago la web.
0: Sí, el manager del Negrito. Pero el billete no pasa por estas manos.
1: Él es que...
0: Ayer estábamos hace unos días en Cincelejo y entonces me dice Valdarsi que mira, viene un manager, viene a cobrar la plata.
2: Hoy vengo que tengo la plata en
1: ley. Esas son las personas que cuando tú mandas, cuando tú llamas una botella y tal, salen con el cuente.
2: Hoy vengo que tengo la plata en ley.
1: Pero aquí se clavan.
0: No hay ni uno. Eso sí que con el Negrito, el que saca con el Negrito, compa, vas a comer bastante. Compa, el Negrito, bueno, voy a comer más.
1: Bueno, seguimos soltando música nueva. Esta es una canción en colaboración con mi gente del maestro Arrobarato, mi compadre.

0: El de Jessica no le gustó, le gustó, le gustó.
1: No, no, está bueno, está bueno.
0: ¿Te gustó a mi compadre Jessy?
1: No, y también el Basile, ¿sí o qué?
0: Ya, es un viaje
1: nomás. No, hay nada.
0: Él nos metimos en estudio, no podíamos venir en cuero con nada.
1: Le está metiendo un pirata a la vaina. Ojo, ojo. Y la jane, el chiquito, la vaina.
0: Pirata.

0: Ya está pegado.
1: Vamos a hablar de la ruta. Que se va de largo, ¿no? Ya va a tocarme Colbert este fin de semana, Nigri Tuviano.
2: Bueno, esta semana teníamos el barrio un poquito olvidadito, pero ya, gracias a Dios, retomamos este fin de semana completico ahí en el barrio.
1: ¿Todo el fin de semana?
2: El sábado, domingo y lunes.
1: Sí.
2: Y hoy estaremos ahí en la terraza del Papayoli, en la calle 5, celebrando el cumpleaños de mi compadre Joseph Play.
1: Ay, ¿qué pasa? Porque usted siempre sirve doblete.
2: No, hay que cogerla suave ya, lo.
1: Compa,
2: así, esta semana no quise coger doblete porque estamos en el barrio y hay que apretar temprano.
1: Y aparte de eso, también hay que así, ya los 40 negritos, 40 y tantos.
2: No, lo que tengo son 31 años. Nicolás está cumpliendo también 31 años.
1: ¿A lo serio?
2: El Nicolás también está cumpliendo 31 años.
1: Nicolás está de cumpleaños hoy.
2: Sí, me dijo.
1: Esta mañana. Dile a Jeremy que aprieto. Yo voy a apretar.
2: No, por ahí se viene uno pedazo con el nombre. Bueno, me sigo, compadre.
1: Dile que no se vaya.
2: Estaremos hoy en las 5, cumpleaños mi compadre Joseph Play, un seguidor de los fuertes. Y mañana estaremos ahí en la 10, en la esquina. El lunes, cumpleaños de Daniel Flow. Lo invito el lunes, que Daniel por ahí medio que tiene 3 botellas de piña, de bucara de piña.
1: Sí. Está buena, negrito. Sí,
3: siempre lo invito y no quiere ir.
1: No. Yo, lo que pasa es que...
2: Oye, cuando uno lo invita, ahí es el pelucado.
3: Ese es invitado, compadre.
1: Que a veces no va.
2: Cuando uno tiene bastante amigos, así
1: es. Estamos manejando lo que es la sanidad por estos días, negritos.
2: El lunes estaremos ahí en el cumpleaños de Daniel Flow en la 10 con todos los juguetes. El martes nos vamos para Tierra Bomba con todo. Tierra Bomba, web, esa tierra mejor dicho.
1: Oye, negrito, y si hay algo que recalcar es que en las islas es complicadito que tener la aceptación del público, ¿sí o qué?
2: Sí, no es fácil.
1: Y te voy tocando bastante para allá. Eso quiere decir que estás haciendo un buen trabajo y que la aceptación es excelente.
2: Hermanito, es que allá se forma la apretadera.
1: Y hay una canción por ahí que tienen viral, luego de Dos Mujeres y la de Ramir, tienen que apretar, que no digamos que se postula, ya es una de las favoritas para hacer la canción de la fiesta de noviembre.
2: Fiesta de noviembre, hermano.
1: Tienen que apretar.
2: El TikTok está reventado, el TikTok tiene aproximadamente como 15.000 videos.
1: Y las mujeres tienen sus propias coreografías.
2: Sí,
1: ¿sabes cuál es la de las mujeres? Aprietan la mano. ¿Y que cuál es el secreto tuyo? Tiene que apretar. ¡Ay, mi madre! Bueno. No vamos a hablar tanto, vamos a darle música a la gente.
2: Vamos así.
4: Negrito piano.
2: Oye, ¿cómo dice qué?

0: Hablando con la Verdad, las últimas dos canciones virales champetas han sido las de Negrito Piano.
1: Gracias a Dios.
0: Han salido Tropicana, dos mujeres y esta, desde por allá, desde marzo. Esta la grabamos en marzo por allá.

0: verdad quería de Negrito Piano que el programa de hoy fuera así, o sea, de la recalcada de las tuyas, así,
1: la efectiva,
0: para
1: la
0: que la gente sepa que es lo que hay material.
1: La moral.
0: Es más, ahora vamos a grabar enseguida.
2: Ya, vamos a ver.

0: mujer se la aprieta a otro.
1: Ya usted lo dice.
0: Y la mujer que no aprieta a su marido se la aprieta a otra.
2: Carolina de las Almas. Ya se me va, ya se me va.
0: Nos demora, Jeremy.

0: Por ahí tengo a mi compadre Ayer Letra Mágica.
1: Sí, señor.
0: Mi compadre Wicho Vacilao y Arlin Nasa, un artista claro. nuevo que también viene para encima. Ahí del mismo barrio del Nache.
1: Sí, sí, sí, sí. ¡Mierda! Bueno, vamos calentando mientras viene Jeremy con sus implementos.
2: Papi, pero ya, eso es fácil. De él. Aquí el que no po, no to. Y si no po, no ta. Y si no ta, ¿qué hace aquí?
0: Que no pone, no toma. Le dicen el Temo, y el cigano, una cita transporta, más de para él.

0: Bueno, ahora sí, Negrito, vamos para encima, güey. Tú me dices. Tú me dices.
1: Bueno, vamos para encima de uno, güey.
0: Ay, vamos a grabar. Claro. Presenta, güey. Señoras y señores, entre Vigan Estéreo, Huicho Vacilao y HD Letra Mágica.
1: Los que están viral, los que están...

0: Ahora sí, señor, esta canción ya está pegada. HD y Huicho Vacilao. Vale, vamos a darle los aplausos a estos manes. ¿Dónde están los aplausos para los artistas? Qué bacano. Bueno, ya esto está pegado. Ahora viene el trabajo de quién, de Negrito Piano, junto con ustedes.
1: Claro, toma.
0: Se llama El Termo, Negrito Piano.
1: No, eso es una vaina bacana. Yo iba viajando para Cincelejo y el hombre me mandaba con pacuche esto y tal. Y iba en el carro y tal, la vaina baja.
0: No, y estos manes tienen...
1: ¿Sabe quién me escribió?
0: ¿Quién?
1: El hombre ahora mismo está inactivo, pero me dijo que para noviembre lleva encima mi compadre Pascualito, la gente de Pasqui, que quiere trabajar la cancioncita de esto. O sea que es la canción original del pedacito ese de ellos, El Termo.
0: Ah, ok. Perfecto, bueno, una cortinita por ahí, Negrito o yo, Frankie. No sé, para que estos manes nos cuenten algo de los próximos proyectos que traen y la vaina. No está de más.
2: Claro que sí.
0: Ayer, suéltala. El cumpleaños, tu cumpleaños.
2: Sí, mi mamá, 18 de octubre, lo espero a todos en la caseta del H, en el barrio Laya, sector Playa Blanca. Está invitado Jesse por allá para atenderlo también bacano. Bueno, mi gente, que se programe, artistas en vivo, DJ en vivo. Vamos a hacer algo bien chévere. Más que mi cumpleaños, quiero brindarle a la gente una expectativa muy diferente, que la gente pueda vivir de manera diferente. Bueno, esto que hacemos de la champeta, y más que todo una experiencia, brindarle a la gente una experiencia. Primera vez en mi vida que voy a celebrar mi cumpleaños en el barrio, con la gente de mi comunidad.
0: La caseta del H,
2: la caseta del H.
0: 18
2: de octubre.
0: Nos vemos. ¿Eso qué? Por allá. ¿Sábado? ¿Qué día es?
2: Cae domingo.
0: Domingo
2: 18, perfecto, de octubre, nos vemos por allá. Toda la gente del barrio, los alrededores, son cordialmente invitados. No solamente mi cumpleaños, obviamente voy a abrir nueva experiencia para que la gente tenga cercanía con los DJs y todos los artistas. Dale. Que obviamente también ha aportado a mi carrera como...
0: Dale, gacho, eso va, mi hermanito, por allá nos pillamos.
2: Dale, por ahí todo pendiente, vamos a traer eso a suave, vamos a trabajarlo aquí.
0: Eso va, mi hermano, una buena.
2: Ahí, Negrito, la buena.
0: Vamos, Negrito, entonces.
1: Vamos para adelante con todo. Bueno, por ahí tengo otro artista nuevo, mi hermano.
0: Que entre, que tenemos ahorita, esto va volando.
1: Sí,
0: está
1: sí, rápido.
0: Entra de una.
1: Arlin Nasa.
0: Vamos para encima, Jeremy.
3: Artista, mi compadre, como Baby.

0: Revolver de Fredonia. Negrito Piano, el Revolver de Fredonia. ¡Ay! Bueno, Negrito Piano, artista. ¿Cómo se llama? Arlis.
1: Arlis Nasa, Arlis Nasa. Dale,
0: vamos para allá. Me dice, me avisa. Me avisa cuando tales. Ya. Yeah. Le dicen
1: el disfraz, oído.

0: Y en la mala se retira. Oído, el disfraz. Vamos para encima. Mi Colbert, negrito piano en Tropicana.
1: No somos una moda.
2: Que toda la hora,
1: somos un estilo. No somos una
2: gracias,
1: moda.
2: Negrito piano.
1: Somos un estilo.
2: Gracias, Coco Eagle, mi hermano.

0: y a este otro que está pegado negrito.
1: Sí, sí, señor.
0: Arlen Nasa. Este, escuché la coba de mi gente de la amenaza.
1: De mi compadre Memín, claro.
0: Ok, viene en colaboración.
1: Viene bien.
0: Negrito, yo siento que tienes un montón de canciones, pero vamos a darle, tienes que apretar, ¿vale? Vuelve y juega, tienes que apretar, que ese es de nosotros. Tienes que apretar. Ella no quiere invento, quiere andar en jagueo.
1: Está cambiando hasta la letra y todo. Esa letra es nueva, está buena.

0: apretado, apretado. Oye, Torito, oye, Torito. Torito me dice, dile al negrito que tiene que apretar. Aprieta, aprieta, Toro, aprieta, Toro.
1: Al Torito si le gusta este disco, negrito.
2: Al Toro. Uf,
1: carajo. A Toro, en este momento, tienes que apretar. A todo el mundo, tienes que apretar. Tienes que apretar.

0: Mañana es rico con ese disco tú, marica, yo me canso.
1: Ese que uno está gordito.
2: Hay que bajarle un poquito a los frijoles con cerdo, Jane.
0: Vale, Jeremy, a ti se acaba de grabar la rayona.
2: No tengo pausa ya.
0: Vamos a explotarlo enseguida para que se vaya.
2: No tengo pausa ya, tengo pausa ya, tengo pausa ya. Tengo pausa, estoy atrasado.

0: acá, Negrito. Esta la grabamos completa la próxima.
1: La próxima.
0: O sea, así todo
1: pero, que la gente vaya viendo, pero que viene música.
0: Vaya escuchando que lo que hay es petardo, Negrito. Antes de que vayamos a la pausa comercial, no te quites los audífonos, Candelo, no te quites los audífonos. Una que demuestre, Oprah, que viene entrando con pie derecho el solito aquí.

0: pagar.
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0: Llegó, o llegó temprano el cumplimentado, Juan Carlos el Militar. Temprano el cumplimentado, ¿sí o qué, Nicolás Junior? ¿Cuánta? ¿Cómo la vaina?
1: No,
0: es hoy. ¿Está de cumpleaños hoy? ¿O mañana?
1: Hoy, mañana, pasado y hasta miércoles.
0: ¿Qué? Estas son las propias patronales, Nicolás.
1: Ya usted lo dice.
0: Verdad, qué cachetada, Nicolás, está bacano. ¿Cuánto? ¿31, no?
1: 31, sí.
0: 31 ruedas está cumpliendo Nicolás Junior, eso nos dice. La cara demuestra tu edad. ¿Qué dice Guille? ¿Cómo está, Guille?
2: Oye, si gano original, ¿sabes cómo es activo?
0: Bacano, elegante. Bueno, Nicolás, ¿la misma mecánica o vamos con otra mecánica hoy? Hablan.
1: ¿Sabes que todos los sábados tenemos que hacer un programa diferente?
0: Total. Ajá.
1: Hoy venimos con otra mecánica.
0: ¿Cuál es la mecánica de hoy?
1: Esa sí.
0: Dale, suéltalo.
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4: ¡Otro que te...

El DJ que ha pegado más artistas en los últimos años.

0: Wendy juega, Wendy juega.
1: One, two, three, four.
0: Oye, Benny Julio.
2: Wendy juega, Nicolás Junior. Oh, carajo, qué barbaridad. Check, check.

Duval Herrera. Mira, ve, ahí está el tuyo, Jeremy. ¡Ay, no! ¡Casi quítala! ¡Pasó!

0: puse, vaya, vaya.
1: Gracias, es un petardo.
2: La propia ingrata. Ingrata, ingrata,
0: ingrata. Bueno, ya sabes, hoy con todo en la antena, hoy con todo. Oye, la salvación es individual. Oye, en la antena la salvación es individual. Así que, o sea, todo el mundo activo, Cartagena. Que se prende la antena y mañana prendemos el Campo La María. A celebrar el cumpleaños de Nicolás Junior. Mañana el Campo La María, el hogar, eso mismo. Permiso, hermano, de siquiera la
2: tierra. Permiso, hermano, Nicolás Junior.

0: Bueno, tírate una cortinita por ahí, Esteban. Esteban Efecto, ¿qué te llamas? ¿O qué te
1: está
0: llamas?
1: Sonando el que te atormenta. Está sonando el que te atormenta. Está.
0: Tírame la ruta, Nicolás Junior. Completica ahí para poner en sintonía a todos los diferentistas que van a gozar este fin de semana. Y aparte de este fin de semana, es tu cumpleaños.
2: Claro, hermano. Entonces, claro.
0: Necesitamos que los diferentistas estén activos hoy.
2: Eso. Bueno, hoy estaremos con todos hoy celebrando el cumpleaños mío, hoy y mañana. Hoy estaremos con todos en la antena. Hoy en la antena estarán los de los nuevos, estará la X con el picó, estará el pequeño de Cicelo con el picó y DJ Nicolás Junior y sus diferentes 18 años.
0: Voy contigo para allá.
2: Yo me monto con el Dani, en la X. Y cuando ahí se va a montar con el Kevin allá en el pequeño.
0: Y ahora es el... ¿Quién es? Está estipulado tu presentación.
2: Yo estoy de cumpleaños en el sitio hoy de temprano. Y a la hora que me digan, ven, atención, Nicolás, yo voy para arriba. Pero yo voy a llegar de temprano. Paro porque vamos a juntar de temprano porque quiero soltar bastante música hoy. Sí. Bastante. Quiero disfrutar bastante hoy.
0: Contigo no quiero nada. Vaya que vaya.
2: Hay muy

0: contra hizo. Ay, mi madre.
1: Siga, siga.
0: Ahora me ve feliz en la...
1: Échale, échale, échale. Ah, mañana,
0: bueno,
1: mañana.
0: Estaremos mañana con todo el campo La María, así que lo saben. Mañana estaremos con todo el campo La María. Mañana en el local, será el cumpleaños de la bestia. Yes, invita a la gente, yes. Mañana el campo La María con todo.
1: Mañana, señoras y señores, el cumpleaños número 31 de Nicolás Junior, la bestia. Cumpleaños número 31, me dice Nicolás. Yo en vez de cumplir, está ese, no, voy a cumplir para adelante y voy a ir cumpliendo para atrás. El próximo año, 30 años, María. Para que no te acabaras, Nicolás Junior, mañana en el campo de la María, no se lo pueden perder.
0: Con una nómina de lujo, estará allá.

0: mundo para allá. Fusima, todo el mundo para allá.
1: Pero me dijeron que DJ Chinito va a empezar a colocar la música.
0: No, y queremos invitar a la gente, Jessy. Queremos invitar a la gente a que lleguen de temprano, porque de temprano es 2x1. 2x1 hasta las 8 de la noche, así que...
1: Más o menos, ahora van a aprender la máquina.
0: Vamos a aprender de las 5 de la tarde.
1: 5 de la tarde.
0: De las 5, porque de las 5 para estar DJ Chinito poniendo bastante clásico ahí a la gente.
1: En la frente se le marca el signo
0: pues. A la vía guata, para que la vía guata llegue temprano a gozarse los clásicos diferentes desde que empezamos. ¿Sí? Así que todo el mundo activo, llegue temprano, que mañana me monto perda. Mañana me monto de temprano también.
1: Temprano, monto. Que tiene que ser. Bueno, Nicolás Junior, ¿tú me dices?
0: Oye, si por aquí, bueno, y el lunes estaremos con todo. De remate el cumpleaños de Nicolás Junior en Zona 5, con todo en el Tancón, ahí con mi compadre Rilla Herrera, la gente fuerte del Tancón. Este lunes en Zona 5, así que mi gente que se mande, mi gente ahí de Tancón, que se active, que el lunes vamos para allá.
1: El martes
0: cerramos los Moringotes, remate, Sancocho gratis para todo el mundo, el martes. Sancocho en los Moringotes, ahí con mi compadre William Moringote.
1: Cierra el martes.
0: El martes cerramos, martes.
1: O sea, Nicolás, 4 días cumpleaños. Hola, Nicolás Junior.
2: 4, por ahí pasaron.
1: Sí. Goza. Ajá, suéltalo. ¿Qué hay por ahí?
0: Ay, hermano, aquí estamos bien. Por aquí tengo una canción nueva. Del estudio para acá.
1: No, pero hoy no vamos a grabar. Vamos a disfrutar.
0: No, hoy no vamos a grabar, pero vamos a soltar.
1: Claro.
0: Nuevo. Oído.
1: Nuevo.
0: Es así. Oído.
3: Esta es la línea, esta es la
1: ¿cómo
3: línea?
1: Se llama?
3: Como el beta, como el beta.
1: Carly Down, dice.
0: Este es Carly Down con el encanto. Carly Down y el encanto, en dúo. Escuche.

0: Ariel Moreno, el abogado de moda que va ahí en la sintonía. Salúdame a la gran Isabela y Sofía, las niñas lindas, van por ahí con mi hermanito Ariel Moreno, el abogado de moda, el abogado del pueblo. Nuevo.
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0: Militar, te digo algo, eso es. Igual algo militar. Hubo un tiempo que Nicolás hizo un par por ahí como de dos, tres programas y regresó y trajo unas canciones todas extrañas. Que no es Nicolás, que al que se perdió buscándolo y no quería venir. Querido el Mario Cadena, escríbele Juan Carlos, yo no venga más. Y ahora que volvió, el man retomó la línea. Quería decir que lo que necesitaba era un respiro. Un respiro necesitaba. Y es bueno. Ey, todo lo que está soltando de la papayera para acá, la papayera, el hijo de Menos Mae, ahora la celosa, y viene con esto, compa, esa es la línea. Retomó. ¡Ay, así que vas a aflojar otra vez, Nicolás!
1: ¡Ay, Nicolás! ¡Ay, Nicolás!
0: ¡Aprieta, Guille! ¡Ay, Nicolás!

0: aprieta Torito, aprieta Torito, aprieta Torito.
1: Oye, sí, hoy el lanzamiento de la papayera. Ahora a las 3:30.
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1: de YouTube es diferente, papi, la papayera. Así que ya. Todo el mundo para allá, todo el mundo. A las 3:30, canal YouTube, la papayera.

0: señor. Se va.
1: Oye, Molín. Centro histórico, Molín. Rey de los Patagones, Molín. Y en

señor, se va pegado. 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

manito, Franklin Llerena, de Llerena, los pintucos de 2026, vamos a 2027.

0: decir, me acordé el nombre, si es que no me acordaba. Le dicen el propio sandungueo.
1: Sandungueo.
0: Le dicen el propio sandungueo.
1: Hasta que el vacila dice,
0: sandunguea.
1: Ese
0: es el propio sandungueo.
1: Y la segunda parte, y después, coge. Yo digo, yo creo que dice así.
0: Es que como no lo escuché muy, no lo escuché ayer. Entonces, se me pasó porque lo hice el jueves. Entonces, no necesito. Le dicen el propio sandungueo. Aquí está con ustedes, Carlitos.
1: Y el encanto.
0: La juventud y la experiencia, el encanto.

Torito Miami me dice, seca las canciones, Torito Miami. 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

0: Toma una por mí, mi hermano. Toma una por mí, hombre. Tiene cumpleaños hoy, joa. Yo pillé, no, mitad en la boquilla. Toma una por mí, hermano. Una costeñita por mí ahí.
1: Saludos para mi vale, Obertura. En Arroyo Grande. Nicolás, Mario Cadena. Ignacio Sabe a Burojo.

0: Felicidades en el día de tu cumpleaños, Gira Margarita, la de la esperanza, la vale mía, Gira.
1: Esa es mi comadre Sacramento.
0: Por ahí dice, felicitaba a mi compadre en el día de su cumpleaños. Es verdad, nos hemos cantado. Ponte una vaina ahí, Esteban, un bajo, una vaina ahí, lo que tengas por ahí para cantarle el cumpleaños a Nicolás Junior aquí todos. Claro. O la que tenías tú, tiquitu, tiquitu, tiquitu, tiquitu. No.
1: ¡Oye, Michael Stonky!
0: Sobrebajo que tenía, la cortina que tenías ahorita, donde estábamos cantando.
2: ¡Está sonando el
0: cumpleaños! ¡Está sonando
1: el cumpleaños! ¡Está sonando el cumpleaños!
0: Vamos a cantarle el cumpleaños todos aquí, así que José, entre, vamos para encima. ¡Ay, Gómez!

0: Oh, compa, que Dios lo bendiga, que siga cumpliendo muchos años más. Eche para adelante, ¿sabes?
1: Está bueno, marica.
0: Que me ha analizado. ¡Ey! Ahora hola, hombre. Compa, que Dios lo bendiga, que siga echando para adelante, porque usted se bien, sabe que está su casa y hay que cuenta con todos nosotros aquí en Tropicana Estéreo. ¿Cuántos años son? Desde la pandemia hasta acá, 6 años.
2: Ah, en la pandemia, de tan Tropicana tengo 6 años.
0: 6 años,
2: ya, sí, yo creo que de 10 champetas que ha durado más aquí en Tropicana, creo que he sido yo, ¿no?
0: Sí, aunque se voló la cerca como...
2: Un mes.
0: Como 15 días.
2: No, como 20 días.
0: Como 20 días se voló la cerca, pero más no aguanto. Tengo que volver con el chiquitico Jessicano.
2: 6 años, sí. Para allá otra vez. 6 años aquí, eso no es fácil. 6 años.
0: No, no es fácil, la verdad que no.
2: Fácil, 6 años. 6 años.
0: No, y aparte de los 6 años, Nicolás Junior, la fidelidad. Hablando de la fidelidad, dale, legalo. La misma cortina, claro. Y eso es lo más importante. Eso habla del ser humano también. En muchas ocasiones, si la oportunidad se presta ni para crecer, bacán. De verdad que uno no se puede oponer al crecimiento de las otras personas. Y yo sé que en tu momento se te presentó la oportunidad también de las personas que te rodean.
2: No es así. Y a veces uno aprende los errores, hermano. Eso uno aprende los errores. Y a veces los errores hacen abrir los ojos a mí. Y cambiar de pensamiento.
0: ¿Tú sabes qué es lo más importante en este cuento? El ser agradecido. El ser agradecido abre muchas puertas. Y cree que porque estás acá arriba, todo el tiempo te vas a mantener allá. Y entonces el comportamiento, un comportamiento no agradable. Y tú no sabes, y uno tiene que ser agradecido, porque el día que caiga, ¡pum! Si eres agradecido con muchas personas, ni siquiera el golpe va a ser duro. Colocan las manos y te aguantan. Pero hay de que estés allá arriba y te portaste mal. Cuando venga el golpe va a ser duro. Así que, hermano, unas palabras también para todas las personas que nos escuchan. En esta vida lo más importante es ser agradecido. Saber quién te tendió la mano en el momento que lo necesitabas. Claro. Y que nunca lo olvides. Y lo primordial, creer en Dios sobre todas las cosas. Vamos a brindarle un fuerte aplauso a Jesucristo. Bueno, bestia, que lo siga cumpliendo muchos años más. Siga cumpliendo muchos años más. Vamos para adelante.
2: Gracias, hermano, gracias. Muy bien, que vinimos.
0: Vamos para encima, pues. Suéltalo.
2: Para los corales y el buen Oscar Iván, oye.

0: Bueno, Nicolás, tú sabes qué canción tengo aquí en la mente, pero que tiene las otras y tengo. Eres mujer ingrata y otra. La compa. Esa canción penetra, man. Y apenas tiene una semana de haberse estrenado, ¿no?
1: Está fresquecita.
0: La semana pasada fue que la estrenamos. Pero yo la escucho bastante en mi casa. Los videos que grabamos siempre yo me pongo a analizarlo. Falta esto, falta lo otro. Y esa canción penetrante. Bárbaro. ¿No está puesto?

0: cuenta que el bestia aprieta cuando quiere y afloja cuando quiere.
1: Tropicano, ¿usted salió pegado aquí de Tropicana?
0: De enseguida, del primer día.
1: Está Vidal por ahí.
0: Está escuchando, Valduarcia.

0: Bueno, bestia, tengo pausa para comerciales, mi hermanito, pero dejé la canción ahí que le voy a entregar esta información. 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Tírame la ruta ahí antes de la pausa. Dale.
1: Bueno, mi gente, estaremos hoy con todo en las antenas. Hoy con todo en las antenas. Hoy un concierto. Hay concierto en las antenas hoy, así que lo saben. Estarán por ahí el pequeño Cincelejo. Pico con la X. Estará Juan Diriarte montado allá en el pequeño. Y yo voy a montarme con mi amigo Dani ahí acá en la X. Así que todo el mundo activo, papi, que la salvación es
0: individual.
1: Individual. Así que todo el mundo hoy para allá. Estamos de cumpleaños hoy. Dale, Bolívar Junior, cumpleaños hoy, mañana, pasado.
0: Eso es hoy, mañana, ¿dónde va a tocar?
1: Mañana estaremos con todo en el campo La María. Así que mi gente de La María, mi gente de todas las partes de La Popa, mi gente que los quiero mucho, todo el mundo, mañana será mi cumpleaños. El que quiera llevar regalo, que lo lleve, que yo se lo acepto.
0: Y el que no, que vaya.
1: Si no, hay que ver también. Ahí con todo, mañana en Campo La María, pero vamos a ir de temprano, porque el baile es de temprano, vamos a poner bastante clásico de temprano. Así que todo el mundo activo, mañana lo espero en Campo La María, 2x1 hasta las 8 de la noche. Así que si quiere coronar la entrada, vaya tempranito, vaya antes de 8, llegue a las 7 para que vea usted que corona la entradita.
0: Eso es mañana y pasado.
1: El lunes estaremos con todo en Zona 5, ahí en Tancón, ahí está mi compadre Yar Herrera. Así que el lunes. Miente Olaya, miente Tancón, que se prepare, que va la bestia con todo para allá.
0: Bueno, y el martes, Moringote, ¿no?
1: Martes tenemos los Moringotes ahí cerrando con Sancocho a bordo. Así que el martes, mi compadre William, mira con el Sancocho Orea pescado, como para allá.
0: Bueno, vamos a la pausa comercial, no se muevan. Es momento de estar en Paz Centroamericana. 2:51 minutos, 2:50 en Colombia.
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0: Nicolás Junior, ¿verdad? Sí, bueno, vamos para encima. ¿Qué se dice? ¿Cómo está todo? ¿Cómo va ese cumpleaños? ¿Cuántas felicitaciones en el día de hoy, brother? ¿Muchas o poquitas? ¿Poquita o muchas?
1: Bastante.
0: Mira, está la gente viene hasta acá. Vino el Independiente. ¿No conocía el Independiente?
1: Independiente yo que me arame la pirotecnia hoy. Sí, sí. La compa, te voy a regalar un millón de pesos en pirotecnia.
0: Cierta, Independiente.
2: Somos amigos.
0: Y
1: me va a dar plan. El plan.
0: Y mi vale Monín.
1: El Monín, ajá, sé que el Monín, un palajoncito ahí con queso.
0: Suave.
1: Vamos, sé que el Monín es de los míos, vestido, un padre Monín, bienvenido, mi hermanito, la buena, ustedes saben cómo es. Ay, porque el militar, el papá del goleador.
0: Vino a felicitarlo, especialmente su vale Monín.
1: Es de los míos, hermano, Monín, de los míos.
0: Digo, no me puedo ir sin felicitar a Nicolás Junior.
1: El Monín es tropicanista.
0: Hace años. ¿Cómo, de cuándo? De 2019. Desde antes, 2010, me dice Monín. Yo llegué aquí en el 2015 y ya Monín estaba a lo serio. Bueno, Nicolás, vamos con lo que está de moda. En esta hora vamos a poner nada más lo que está pegado.
1: Oye, Junior, ¿cómo es que dices?

0: hay mujeres que son caronas.
1: Así es la vaina.
0: Oye, cuando te tienen no te valoran.
1: Ajá.
0: Cuando te tienen se comportan contigo ingrata, fantona. Cuando tú te vas y te buscas a otra, empiezan con la celadera. Ay, ¿cuál es esa?
1: Entonces usted vino y le compuso la canción esta. ¿Cómo es que dice?

0: necesitamos.
1: Nuevo. A que se lo goce mi Vale Morín y Juan Carlos el Militar.
2: Y el Independiente.

0: pinche pendiente de Bayunca, maga. Ahí viene Ariel. El chileno,
1: vaya, si un día estábamos en Barranquilla, el chileno lo rayé, Y Julián Moderón bien bacano y está, oye, ¿cómo así?
2: Ey, cuidado, te va a demandar, po.
1: Ley.
2: Te va a demandar por el tiempo que trabajó en el diferente. ¡Parale bola! La indemnización, chinito.
1: Llego yo a baile cuando entró el chino con ese mujerón así, el chino dándole fría. Ese chino se paró para la cantina a buscar la cerveza y cuando el chino que venía allá para acá, yo la tenía muy seca.

0: ¿Quién diría que este es el Cusima? Este es el Cusima, este es el Cusima, el Cusima, el Cusima.
1: Rafael Chávez,
0: Rafael Chávez, Rafael Chávez.
1: De pronto, de la nueva generación, no saben quién es Rafael Chávez, quién es Cusima. Ellos escuchan la ingrata. La ingrata, escuchen la ingrata.
0: No puede faltar en un salsero.
1: No saben quién es. Bueno, el que canta la ingrata, este, exclusiva.
0: El mismo
1: este.
0: Que canta las callejeras también.
1: Ese mismo, ese mismo.
0: La bestia.

0: esta canción va a ver que va para encima.
1: Esta canción va a, una, va a ser una de las fiestas patronales de Nicolás Junior.
0: Compa,
1: una número uno.
0: Yo creería que debería, yo creería en mi pensar que con esta debería arrancar. Ey, esta vaina está sabrosa. ¿Sí o qué, José? El sábado pasado, mi compadre José Junior, ya si vamos a tomar un trago, nos fuimos a parrandear, mi compadre José Junior, escuchando la calle de voz, es un petardo. Y lo estrenamos el sábado pasado.
1: Ya que el sábado pasado estaba era relajado. La
0: bestia. Sí, por eso no te quedaste.
2: ¡Suelta!

0: Nicolás Junior. Esto ya está pegado. Vamos a trabajar. Dijimos que ¿cuántas canciones, José? Póngale el micrófono ahí a mi compadre José. ¿Cuántas canciones son, José, las que vamos a colocar en esta hora? Dijimos. ¿Cuántas canciones?
1: Cuatro canciones bien pegadas.
0: ¿Cuántas canciones dijimos, Guille?
2: Cuatro.
0: ¿Cuántas canciones dijimos, Monín? Cuatro canciones dijimos. Vamos para encima, Nicolás Junior. Cae por ahí, vamos para allá.
3: Verdad. Pero tú estás viendo este nivel.

0: hijo de Bonilla.
1: Mónica, si quieres que mañana en tu cumpleaños te ponga una mesa de patacón
0: con queso y
1: con queso,
0: el suero
1: y de todo. Oye, el celular.

0: Los lobos míos.
1: El sicario, los lobos míos. Vamos encima. Me dice que el 11 y 12. ¿Cuál es la fecha? 11 y 12 de octubre ahí en el kiosquito, allá abajo, en el kiosco Los Patagones, Moní. Kiosquito amarillo, Nicolás Junior, ahí. Me dice que, ¿qué? El aniversario número 82 del kiosco ahí en el centro, aquí, del Palito Caucho. Un mini festival de patagones, ¿no? Con todo. Usted de la casa, hace años.
0: Como ni agárrate. Lo pagamos todo.
1: Ya pone patacón con todo. Hasta patacón con frijoles con cero.

0: cortina ahí, José. Haga cortina ahí, José. Vamos para encima, pues. Ahí. ¡Eso! Dame la ruta, Nicolás. La ruta de Nicolás Junior, el diferente Vic. Suéltala ahí.
1: Bueno, estaremos con todo hoy en la antena, con todo hoy en la antena. Un baile magro para ustedes. Así que Cartagena, todo el mundo activo. Bien, tempranito, vamos a hacer un concierto de buena música y de vacil. Así que, ya saben, la salvación es...
0: individual.
1: Individual.
0: ¿Cuánto tiempo le van a dar en tarima, Nicolás Junior?
1: El que me den.
0: No, pero más o menos, ¿cuánto tiempo tiene estipulado?
1: No sé, porque no sabemos.
0: O sea, para estar...
1: Ahora se van a montar los DJs, no sabemos. Yo llego, si me dicen, Nicolás, prevención, yo me subo enseguida. Me voy a poner más... el baile es hoy sábado, yo me voy a poner más esperada el domingo. Porque el baile mío es...
0: Mañana.
1: Yo voy a tocar en las antenas de hoy.
0: Y a mí me dijeron, no, que Nicolás tiene el evento del cumpleaños mañana domingo, pero él se monta el lunes.
1: ¿Son embustes?
0: Tiene que montarse mañana.
1: El que dio eso...
0: Es mentiroso.
1: Le va a caer la salida en la cara.
0: Sí. ¿A qué hora se monta usted mañana en su cumpleaños?
1: No, mañana vamos a montarme temprano. Sí. Yo te voy a decir, yo creo que mañana yo... Muy tarde a las 9 de la noche tengo que estar en tarima.
0: Hablaba con Juan Carlito estos días que me fui a peluquear. Juan Carlito Junior, la gente del Gemini, me decía... nosotros por aquí somos diferentistas también. Yo mañana voy a apoyar a mi compadre. El domingo voy a apoyar a Nicolás. Porque Nicolás aquí, compa... No tiene que apoyarlo porque él es el hombre buena gente.
1: No, ¿sabes que Gemini es diferente? Es la misma sangre. Son la misma sangre, papi. Y de toda la vida, no de ahora. Eso ha sido siempre, hermano.
0: Bueno, hablemos un poquito aquí, charlemos un poquito aquí. De todo este tiempo que tiene Nicolás Junior y aquí en Tropicana y de los momentos vividos, bacanos, y de la experiencia que ha tenido aquí en los 97.5. Una época que lo haya marcado, que usted diga, oh, esta vaina me pasó así y en mi vida fue bacano. Pero siento que. Ajá.
1: Pero tú me dices que de un baile como tal,
0: no,
1: o en Tropicana.
0: En Tropicana, del tiempo desde el 2020 hasta acá. Recordando que ya tiene 6 años.
1: No, o sea, lo que me marcó a mí como tal.
0: Claro.
1: Fue un día que yo estaba. Me acuerdo yo que yo estaba. Estaba compartiendo con unos amigos ahí con mi compadre Dubán y el Vitico ahí en Amapola. Y me llamaron, yo contesté, eran como las 8 de la noche. Y me dicen, yo digo, aló, sí, aló, no, te llamamos acá de parte, te habla Poncho Zambrano, de acá de Tropicana.
0: Sí, en ese momento hacía parte de Tropicana, señor.
1: Yo dije, Tropicana. Que sí, hermano, sí, Poncho Zambrano. Necesitamos hablar contigo, ¿cómo hacemos? Hablar personal, tal.
0: Nicolás.
1: Porque queríamos que haga parte de Tropicana. Yo, a mí se me resolvió, yo, ¿cómo?
0: En ese entonces Nicolás era vigilante.
1: Yo por una emisora. Ah, no, sabes que me encontré. Bueno, ese día me marcó porque, o sea, no me esperaba eso. No,
0: total, obviamente.
1: O sea, porque a mí me había invitado ahora el Leo.
0: Eso fueron las 12 horas del Rey de Rocha. 12 mediodía, 12 bueno, de la noche.
1: El Leo me invitó. Cuando lo me invitó en el transcurso de esa semana, o sea, después que el Leo me invitó el domingo.
0: Ajá.
1: Ahí me llamaron como el martes. Como el martes me entró la llamada y yo contesto y, o sea, fue algo que me marcó, que me llegó, porque no, hermano, necesitamos que haga parte de Tropicana y tal. O sea, eso para mí fue algo grande.
0: Claro.
1: Y yo siempre me acuerdo de eso, a mí nunca se me olvida eso. Una experiencia bonita.
0: Y de ahí en fuera empezaron a llegar los éxitos. Recuerdo que una de las primeras canciones y de los primeros eventos en los cuales estuviste. Bueno, yo, el primer evento que estuve tuyo fue en... José, en... ¿Cómo es que se llama la discoteca? Ay, Congo.
1: Congo.
0: Que yo llegué, eso fue un domingo.
1: Yo no tenía ni segunda.
0: Eso, allá iba. Yo llegué con la novia mía como a las 6 de la tarde. Porque Nicolás es un audio. No éramos amigos. Porque él una vez hizo una publicación. Porque antes de que entrara pandemia, el Pirata Piano y yo estábamos. El Pirata organizaba y que lo, no se llamaban los tropiduelos, sino como los versus de Picó aquí. Se metió la pandemia y se acabó todo. Entonces Nicolás dijo, en un estado que publicó. Ahora sí, se murió ese programa, no sé qué y tal. Y a mí me mandaron capture y yo lo guardé. Entonces yo en ese momento dije, no era vale mía. Así que pago en el transcurso ahí y en Congo hizo el lanzamiento. Y yo fui como a las 6 de la tarde y yo vi a Nicolás. 6 de la tarde con el MF, 6 de la tarde. Estoy con la novia mía, 10 de la noche. Ay, ¿cuándo es que va a llegar? Uno espera que llegue el segundo para que él se vaya a cambiar, compa. desde las 6 de la tarde hasta la 1 de la mañana, que Nicolás y el MF, a lo serio, Mari. Y esa vaina, taquía, que ya no. De ahí ese día me atendió bien, no éramos tan amigos. Atiende más Jesse ahí. Ay, ¿qué? Una bucanita para Jesse ahí. Ya te digo, sé de los míos. No, Nicolás, mi hermanito. Y ahí salieron canciones como La Tragedia.
1: De ahí salió cualquier cantidad. La que tú menos crees.
0: Bueno, no, y cumple 6 años de estar aquí en Tropicana, mi hermanito. Y qué bacano que se siga manteniendo. Se voló la cerca en un tiempo, Unín. 15 días se volvió a hacer y dije, está bien, vamos para encima. Vamos para encima, bestia. Suelta,
1: hermano, no voy a
0: aprieta, Nicolás Junior.
1: ¡Patagocio! No me gusta ese gano.
0: Aprieta, que esto es aprieta. ¿Cómo dice?

0: me dice el Torito Miami, ese es el programa, Nicolás. Me dice, dos carajos, Nicolás, hay que echarlo otra vez para la calle, otra vez.
1: Oye, tú estás loco, eh.
0: Oye, militar.
1: Este no se compite.
0: Hacete no te preocupes, que yo tengo los contactos, militar. 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

0: trabajo militar, que esa publicidad, por lo menos tiene que... Nicolás, no, yo voy a vender whisky, no, tiene que traerlo. Uno ve el producto, ¿sí o qué?
1: Oye, Cristian David, la gente se la...

Don Nicolás. Tengo pausa para comerciales. Cierra con una así, Bárbara. Vamos por encima. Va a cerrar una brava así, va. Para que la gente diga.

Ataque Independiente. El Independiente de Bayunca, viene de Bayunca. Vamos a tener que traer por lo menos una bengala Independiente.

0: vuelve, Chucho.
1: Le digo una vez, Juan Carlos Militar, Nicolás Chucho.
2: Ven acá. Nicolás Junior, vale, que Chucho ni que Chucho, hombre, entonces sacaste Chucho. Yo me llamo Nicolás Junior, hombre. Joder.
0: Igualito, igualito.
2: Aquí está el
0: chiste.
1: En el programa de los viernes y hoy. Yo lo mismo.
2: Gente, Jesse, eso es un palo, carajo, eso es Guayacán. Ponlo, carajo, Jesse.
1: ¡Aprieta, Nicolás Junior!
3: ¡Aprieta, hijo!

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0: la verdad hay que decirle, este man sí sabe hacer música. Este man sí sabe hacer música. Este man es un bárbaro. Este man es un bárbaro. A mí cada ratito me dicen, pues vivo lo que dije el fin de semana inmediatamente anterior, hablando con Jeremy, con los Vales Mías, con Duván. José estaba con nosotros ese día, nos tomamos unos traguitos el fin de semana pasado y hablábamos eso, y estábamos reunidos ahí. Como todos los sábados nos reunimos los Vales a hablar ahí, ¿no?, de la semana y tal. Entonces me decían, hey, Jesse, ven acá. Ese disco que me dijo Jeremy, ese disco que soltó ese Nicolás, ese disco está bueno, marica. Yo le dije, no, ese disco va. Usted me dice, ¿qué? Lo que pasa es que Nicolás es muy loco, vale. No. Ese es Diomedes. Ese es Diomedes. Yo no le paro bola a nada. Le dije yo, ese es Diomedes. Entonces me dice él, si ese man tomara un poquito de seriedad, si le prestara un poquito más de atención a su carrera, ese man estuviera más lejos. Le dije, no, lo que pasa es que si Nicolás cambia, entonces ahí sí se jode la vaina. Déjenlo así. Tiene componte, ¿sí o qué? Pero este man sí sabe hacer música. Y todos lo dicen.
1: Oye, sí, mi hermanito Nicolás no es que sea loco, sino que el DJ más humilde que tiene la champeta se llama Nicolás Junior. Él nunca va a cambiar.
0: No, él es loco. Tiene su locura.
2: Es la propia celosa. Los perros de Diana. Ahí se sí. ¡Fusiva! ¡Fusiva!

0: Vaya pa. Bueno, Nicolás, tenemos pausa para comerciales en Tropical Estéreo. Guille, las mejores. Pausa para comerciales.
1: Voy a cigano.
0: ¿Qué programa sabroso?
1: Eso, ya sí, sabroso. Ahí bien, ¿saben? Nos paramos hoy en la antena con todo. Mañana en el Campo La María será el cumpleaños de Nicolás Junior. Dios me lo bendiga a todos. Este lado de Nicolás Junior, DJ Guille, Jessy Cano, que va a ser la verdad.
0: Ya, José Junior. Ahí bien, acá, ahí, ¿cuándo vamos a tirar un petardo para Jessy Turbo?
1: Cuando usted quiera.
0: Pausa para comerciales, no se muevan. Ya viene la música de Súbele el Volumen en Tropical Estéreo en tu fin de semana.

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bien, son las 4 de la tarde, 8 minutos, 4 de la tarde, 8 en Colombia. 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
6: Son las 4 de la tarde. 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

0: bueno.
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